¿En qué potrero lejano se prolongará su marcha bajo dureza de escarcha o trebolar de verano? ¿Tras qué ternero orejano o rastro de yeguarizo? ¿En el pangaré mestizo o el malacara lunanco irá recorriendo al tranco el horizonte rojizo? Lo enlutaba la golilla y el sombrero con ribete y andaba siempre paquete de botas de cabritilla. Solo adornaba una hebilla, su cinto de cuero crudo. Era fuerte, corajudo y serio como un facón de poca conversación, pero atento en el saludo.

Vino liviano, ligero, el pangaré ya nombrado. Tenía paso recortado y laya de parejero, arrollado, coscojero y pronto para montar. Aunque manso en el andar cualquier madrugada fría, en el arranque podía arrastrarse a corcoviar. La estampa del malacara, salvo el anca defectuosa, era bruñida y vistosa, del lomo a la frente clara, resiedumbre de tacuara que en cada nudo reluce, ancho y renegrido el tuce y brasa encendida el pelo, como si tal cosa al suelo tumbaba una vaca al cruce. Hombre y caballo parecen unirse en una figura sobre la larga llanura por donde desaparecen y en

ha nacido para orquesta y Dios le ha regalado el irse al cielo montado en una.

Eres tú el eterno taita del chamamé. Nada más tengo que decir, yo quiero brindarte ahora el cielo de corriente que aquí está presente en este chamamé para tránsito como ahora.

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1: Así hablaba la Jacinta de mi pueblo, yo la huí, cuando las aguas llegaron y se tuvieron que ir. Mezclando buen castellano con algo de guaraní, esto fue lo que ella dijo, yo lo voy a repetir.

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